0: en tu espejo quiere contemplar a la luna reflejada con marcos de coigüe, de lenga y ciprés.
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